0: parece.
1: Sí, estoy transporting one, Noble.
0: You're transporting one, Noble.

0: 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Perdón. Buenas noches, Harrington.
1: Tracy, proceed with Harrington, 1846.